0: Chacho, como están las cosas hoy día, yo me tomo cualquier café.
1: That's right. 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